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1: Exactamente, en todo el país son 13 horas 9 minutos.
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todo el país, son las 13 horas y 32 minutos. Amigos, ¿qué tal? ¿Cómo están? Qué gusto, qué placer de volvernos a reencontrar una vez más el viernes. Felizmente es viernes, gracias a Dios es viernes y el cuerpo lo sabe. Bueno, el tema de fondo pertenece a una de las canciones del Mundial FIFA Sudáfrica del 2010 a cargo de Canaan junto a David Bisbal. El éxito Waving Flag, sencillamente nuestro idioma para que lo tomes muy en cuenta, es bandera ondeante. ¡Qué fabuloso éxito para darte la bienvenida en esta segunda parte de nuestra participación en Por Fin Es Viernes! Bueno, prácticamente vamos ya casi dejando este mes de junio, en el mes de las salchichas, en el mes de los perros calientes, y así sucesivamente ingresaremos al siguiente mes, mes de julio, donde sabremos quién es el campeón del mundo. Al igual que en materia musical, bueno, las apuestas siguen corriendo, mis amigos. Estamos en mitad del campeonato. Bueno, a disfrutar se dirijo y nosotros precisamente lo estamos disfrutando, canciones de aquellos éxitos que formaron parte de varios mundiales. Y así, bueno, tendrá que desaparecer y tratar de recordar dentro de 4 años. ¿Qué es esto? El día lunes recordaremos otro verdadero himno, la canción mundial de FIFA Francia 1998 a cargo de Ricky Martin, el éxito Cup of Life. Sí, eso será el día lunes, pero mientras tanto, señoras y señores, amigos y amigas, bienvenidos al espacio de Por Fin Es Viernes. Ya la radio comenzó a partir de las 6 de la madrugada. Hoy culminamos a las 0 horas, por fin es viernes. Imagínense, son varias horas. Nosotros queremos agradecerles a todos ustedes, amigos. Muchísimas gracias a la señal abierta, 87.7 frecuencia modulada, FJV. Grande, FJV. Buena sintonía a esta hora por la tarde. A ver, enseguida, mención para quienes ya van bajando la señal de la radio en Por Fin Es Viernes. Acá en tu radio.

0: los minutos tan rápidos son ahora. A ver, Alex, le daremos las muy buenas tardes a Alex, a nuestro queridísimo amigo, a nuestro gran secretario. Esto es importante para todos ustedes, amigos, que se encuentran en su fuente de trabajo. Por favor, Alex.
1: Es la 1:37.
0: Muchísimas gracias, nuestro secretario Alex. Bueno, quiero agradecer a todos ustedes, amigos, que participan a través del 725-48023, solamente por algunos minutos nada más. Alexa va a ser la encargada de poder elegir todos aquellos éxitos que nos van a solicitar. Entre ellas está nuestra buena amiga Anita Guzmán. ¿Habrá nueva generación? Alexa, no nos permite... por fin es viernes, no hay nueva generación. No, contamos con este lindo material de la nueva generación. A ver un poquito, solo un pizcazo, nada más, ¿sí? Hay bastantes éxitos de la nueva generación. Este es un himno para todos nuestros amigos seguidores. Ya es el himno de los euromaniáticos. Son 2 décadas, 20 años en días más. Estarán festejando en lo grande. Saludos al señor Elías Cayojas, grande como siempre, el bambino, el lunático. A la familia Rengel, a Oscar Edwin Rengel, a Charito Ticona. Bueno, muchísimas gracias a todos ustedes, amigos, seguidores, fanáticos de esta línea de... Por fin es viernes. 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Está escuchando en este preciso momento. 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Bueno, todo está listo, señoras y señores. Alexa ya está a punto, obviamente. Está llegando los mensajes, dice: hola, Mr. Contreras, ¿cómo extrañamos los eventos de la Conste? Dice, sí. A estar muy atento, Alfonso Acosta. Te lo voy a dar la fecha y el día lunes. Así que invita a tus amigos, invita a tus compañeros de trabajo. Caramba, Alfonso Acosta, muchísimas gracias. Sí, se extraña, ¿no? Se extrañó bastante. A Saúl Parra. A Mari Sotero. Arturito Miranda. Oye, mira que están llegando los mensajes. Feliz fin de semana para todos ustedes, amigos. Tendremos un largo fin de semana. No, el lunes no, todos a trabajar, ¿sí? Todos a trabajar. A ver, voy a ir con este internamente, con este mensaje. A ver, lo leo enseguida, ¿sí?

0: bien, queridos europanadómanos, telómanos, que nada nos vaya a distraer el día de hoy. Hay lindos éxitos, un lindo mensaje que nos envió otro gran amigo, Luis Miranda y Carlitos Ponce. Mira, inmediatamente Alexa tuvo la oportunidad de elegir el tema que me solicitaste. El recordado éxito de Diva, no es Viva, es Diva. Alfonso, a corregirlo, eso sí. ¿Qué tal, señoras y señores? Comienza nuestro programa hasta las 15 horas. Luego nos enchufamos a través de Constelación Online. Estaremos hasta la medianoche. ¿Quiénes vendrán luego de nuestro programa? Miki Espinosa y luego Gen Versalles y nuestro queridísimo y ponderado gran amigo, sí, que va a estar con todo este fin de semana, Rafa Mendieta, en Por Fin, Por Fin es Viernes.
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0: ¿Qué tal? Fabuloso éxito para darte la bienvenida en este espacio que tendrá los éxitos más trilladitos, los éxitos más comerciales, los éxitos que movieron al mundo entero. El padre del Italo Disco. Y acá en la Catedral de la Buena Música en tu radio estación. ¡Wow! Es como para suspirar, ¿sí? Es como para tomarse un poquito de descanso y enchufar en la primera. Muy bien, y disfrutar este fascinante éxito. De primera ingresa nomás con esa fuerza necesaria que tiene este fabuloso éxito. Esto es una palmadita para que vayas a despertar. Es un clap of the game. Ya preparándonos para el siguiente mes. Lindo material de la onda del Eurodisco, Italo Disco, Neo Generation, en la onda del synth pop y además la onda del high energy. Recuerden, estos éxitos son exclusivos y en calidad de promoción lo escucharás por primera vez. El siguiente mes, a pocos días, julio se viene con todo, a la carga el mes de julio. Así que estás cordialmente invitado a formar parte de tu radio. Juanjo, muchísimas gracias, Juanjo. Sí, sí, está bien. No lo vamos a pisotear apenas, ¿sí? Ni lo vamos a hacer pomada, ¿sí? Ya, ya está muy bien. Está muy bien tu recomendación. Entonces vamos a postearlo, ¿sí? Así que a disfrutar el Por Fin es Viernes en esta segunda sesión.

todo absolutamente el cariño y el aplauso para este tremendo hit. El éxito de Diva y el título de la canción es Clap Up The Game, o sencillamente aplaudir de nuevo. Entonces lo aplaudimos nuevamente. ¡Eso! Grande, tremendo hit. Estamos un par de minutos de llegar a las 14 horas, vale decir a las 2 de la tarde. Por fin es viernes.

0: volvemos con bastante, pero con bastantes éxitos solicitados a través de tu radio estación.
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los favoritos a cargo del señor Edward Huntington. Bueno, por fin es viernes, definitivamente es algo gratificante poder escuchar tus éxitos programados para el por fin es viernes. El éxito de Silverio Pozzoli, alrededor de tus sueños. Mónica, muchísimas gracias. Tu tema, tu éxito preferido en por fin es viernes.

0: Señoras y señores, amigos y amigas, lo cantaste, lo bailaste en Por Fin Es Viernes. Bueno, esto se vuelve a repetir una vez más. Saludos a todos los señores fantasmas, a esos señores que están con nosotros pegaditos a esta hora por la tarde. Al señor Ariel Cejas. Mauricio Calderón, ¿cómo están? Buenas tardes, bienvenidos al Por Fin Es Viernes.
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Son las 14 horas en 3 minutos. Otro fascinante éxito que revolucionó en nuestro mail. Éxito que llegó no más al mercado boliviano y a las tiendas de LL Music.

0: empiece a acelerar un poquito más nuestro corazón, ¿sí? El éxito de este tremendo artista como es el señor Mirko Mission. Paul, how are you? Quiero agradecer a los chicos de Italo Forever Spaghetti. ¡Eso! Fernando Chambi. Javierito Pinto. ¡Eso! Vicepresidente de Italo Forever Spaghetti. Tranquilo, mi buen amigo, Fer, ya lo tengo registrado, tu saludo. Eso vendrá más adelante, sí, a ver, lo escucharemos un poquito.
1: Hola, hola, amigos coleccionistas.
0: No, no, muchísimas gracias, Fer, lo tengo registrado, eso lo voy a... internamente, ¿sí? Pero mientras tanto, empecemos a disfrutar este...

0: eternamente agradecido, Ronnie. Ronnie Puma, Italo Forever Spaghetti.
1: ¡Eso!
0: Oye, buena sintonía. Las chicas nueva generación, Génesis. Buenas tardes, chicas, a todos ustedes. Verónica Vergara, integrante de Génesis, nueva generación. De la misma manera, a Tatiana Díaz. Tremendo, la nueva generación del Ítalo Disco. Buena sintonía, sintonía total en toda la ciudad de La Paz. Cuenta el poder de los clásicos.

cantante de Ítalo Forever Spaghetti, Andresiño. Andresito, ¿cómo estás? Gracias, bonito. Yo la paso de maravilla en la radio. Espero que tú también en casa.

puedes hacer lo que tú quieras en Por Fin Es Viernes. No hay reglas en fin de semana. Bueno, parece, creo que va a ser la tarde de Italo Forever Español. Hola, Mr. Contreras, bajando la señal a full volumen desde casa, dice, sí. Freddy Paez, Italo Forever Spaghetti.

tremenda melodía en Por Fines y Viernes. A los inquietos de la nueva generación. A Osvaldo Basualdo, el famoso pollito. Jason Velasco, ¿qué dice Jason Velasco allí en la zona de Villa Victoria? Con el ojo verde, tinto. ¿Qué pasó con el poderoso equipo? Con el poderoso equipo alemán, Jason Velasco.

escuchado a un éxito fascinante e incomparable, éxito que movía al mundo entero. I'm gonna give my heart. ¿Cómo puedo entregarte mi corazón? Inquietos, inquietos de la nueva generación del Italo Disco. Saludos a todos ustedes, amigos. 100% Ítalos. ¿Qué tal, cómo están? ¡A los inmortales! La bienvenida a Memo, Memo. Los inmortales a esta hora de la tarde. En sintonía.

Gente, vamos ingresando a los 30 últimos minutos de Por Fin Es Viernes y más sobre todo en el espacio de los Eurotrop. Bueno, feliz fin de semana, un tiempo de descanso y renovación con bastante energía para retornar el día lunes a partir de las 13 horas. Pepito, Pepe, el inmortal a esta hora de la tarde bajando a la ciudad.

Me hizo sacudir tu cuerpo hasta la última fibra. Qué hermoso éxito en Por Fines y Viernes. Bueno, siguen llegando los saludos. Chicos, ya no nos vamos a complacer más. ¿Sí? No me voy a comprometer mucho más. ¿Sí? Suficiente, sí, los saludos correspondientes a esta jornada. Jornada de viernes. Feliz fin de semana.

0: tarde de viernes, por Dios. En el podio de los ganadores.
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2: ¡Eso!
0: Muchísimas gracias, Alex.
2: ¡Eso!
0: Saludos a todos ustedes, amigos, seguidores. ¡A todo terreno!
2: ¡Eso!
0: Ahí en la ofi trabajando. Nuestro buen amigo Emilio.
2: ¡Eso!
0: Emilio. Este gran orureño. ¡Oh!

0: Tú eres mi corazón, tú eres mi alma. Desde lo más calientito en la radio tuviste la oportunidad de escuchar a esta hora de la tarde en Por Fin es viernes.
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0: Bueno, ya esta hora de la tarde tengo que agradecer a todos ustedes, amigos, por participar y obviamente estar con nosotros a esta hora. Un agradecimiento a nuestros grandes amigos y amigas que en este preciso instante bajando la señal de la radio. 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Gracias, chicas, a todos ustedes por bajar la señal a esta hora de la tarde. Eternamente agradecido. Buena sintonía. Tremendo. ¿Qué hago? ¿A cuántos minutos de dejar los micrófonos y de retorno el día lunes a partir de las 13 horas? A solo 15 los minutos, por Dios. Les prometí escuchar en un comienzo de la programación de Por Fines Viernes este tremendo hit. Lo tengo preparado para las chicas allí donde están reunidos a esta hora de la tarde. Limpieza de piel. Para ti, Caro. Carito.
1: ¡Eso!
0: Buena gente, Caro. Es un buen clásico, a pesar de que ella pertenece a la nueva generación, pero gusta de este género. No es necesario que hayas vivido, sino que te guste, ¿sí? Que encuentres esa linda melodía, la atrapas y te quedas con ella, ¿sí? 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

0: grabado hace mucho tiempo atrás, era Promesa de Éxitos. Tiene pero varias versiones este gran éxito. Son diferentes versiones que hoy por hoy tuve la oportunidad de elegirlo, este corte espectacular y pincharlo en Por Fines Viernes. Bueno, ya casi mis amigos en la parte, en la recta final de nuestra participación. A ver, quiero agradecer a Pablito Choque, la familia Choque, zona Primero de Mayo. Nuestro buen amigo Félix el Felicote. Hola, mister, cómo extraño los eventos de Por Fines Viernes. Bueno, ya te dije, ya les dije al comenzar en nuestro programa, puede haber sorpresas, así que estar muy atentos, chicos y chicas, el día lunes, ¿sí? La invitación para todos ustedes, que tengan la oportunidad de enterarse cuándo es el evento. Al igual que nuestro buen amigo Huáscar, ¿sí? Otro que extraña los eventos de la costa. Poder disfrutar este fabuloso tema. Caramba, ¿no? Qué tremendo hit. Forma parte de los Euro un clásico. Tremendo hit. Y por otro lado, otro gran abrazo a nuestro buen amigo, a ver, déjame revisar, a la familia Quispe, a Walter Quispe. Hola Walter, ¿cómo estás? Buenas tardes. A ver, ¿se puede, mister, algún adelanto de lo que puede suceder y de lo que vendrá? Bueno, no estoy autorizado, pero de todas maneras, a ver, trataremos de romper un poquito el esquema, Walter. A ver, los eventos, a ver, Alexia, por favor. A ver, ¿qué tal? A ver, este tremendo hit viene desde qué época. Es la época maravillosa de los años 90. A ver, un poquito. Ahora sí, le voy a subir el volumen. Ahora, aquí está. Esta es una grabación de los Euro un clásicos. ¿De hace cuánto tiempo? Hace mucho tiempo atrás. En las mezclas, obviamente, ¿no? Miguel Ángel Espinosa. Todo vinilo, todo absolutamente vinilo. En discos de plásticos, en 33 reproducciones por minuto. Pero nada absolutamente está bajado o grabado de la costa, nada enlatado. Eso ya mucha gente lo ha comprobado.
1: Estamos en el preámbulo, nada más.
0: En la voz de mi amigo Pepe Sandy.
1: Espectacular.
0: Señor Pepe Sandy. Music, un poquito, solo piscazos, ¿sí?
1: Salud por arriba.
0: Antes de despedir nuestro programa. Por Dios, cuánto tiempo pasó. Cómo extraño, por favor, los eventos que vuelvan.
1: ¿Dónde estás?
0: Yo acá en la cabina. ¿Tú dónde estás, mi queridísimo Pepe?
1: A la gente que sigue llegando.
0: Y hay mucha gente que sigue llegando a la sintonía.
1: Bienvenidos.
0: Wow, Alphaville.
1: ¿La conoces?
0: Sí, por supuesto que lo conozco. Yo también lo conoces.
1: Edgar. Y a su grupo, ¿cómo estás, Edgarín? Bienvenido, mi hermano.
0: Grupos, amigos.
1: Un saludo para la gente que está por el fondo, por el centro.
0: A ver, le dejo un poquito para que pueda ejecutar y llegue
1: a morar.
0: Piscazos, fragmentos.
1: Y a todas las mamás. Hay que canten ellas. Gracias.

0: Suena bonito esto. ¿Quieres conocer la canción? El pasito, ¿dónde está el pasito? Vamos a cantar todos, ¿ah? ¿Eh? A ver, juntitos.
1: Bueno, en la animación a cargo del señor Pepe Sandri, en la previa, luego vino Hember y Salles. E inclusive la voz de nuestro buen amigo. ¿Cómo es? Fernando Sarmiento. Le mando este gran abrazo a Fernando Sarmiento. La voz espectacular de la radio. Rosy Michelle Ramos.
0: A ver las palmas.
1: Les dije fragmentos, únicamente fragmentos para poderlo escuchar.
2: Eso, maestro. Muy bien. Un saludo para Raquel. Bienvenida, Raquel. Un abrazo de tantos años. No. Bienvenida a todos los clasiqueros. Muy bueno. La gente que sigue llegando, buenas noches, bienvenidos. El control de la noche.
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2: Ahí están los más enamorados también.
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2: It's in the salud por el tema.
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2: Qué buenas vibras.

0: Sarmiento. Fernando, trabaja. ¿Qué estás haciendo ahí? ¡Qué noche, por Dios! ¡Vamos! Nos quedamos hasta muy tarde. Estamos con el nuevo look del... ¿Cómo pasa? Muy bien. Esta noche Pepe Sandy también con nosotros. Pepe.
1: Hola. ¿Dónde estás?

Buenas noches, ¿cómo están? Comenzamos a subir. Escucha. Tenemos regalos. Los premios más adelante. Para el grupo, para la abeja, para la mamá más simpática.

La gente que reconoce esta canción. Ahí va. Vamos.

una vez más. Vale, vale.

0: poquito más. Que si estás haciendo frío, sí señor, vamos. Simpática, hermosa, Evelyn King.
1: Malo.
2: Gracias, Pepe, muchísimas gracias. Señoras y señores, amigos y amigas, estamos llegando a la parte final de nuestra participación.
3: Señor.
2: Bueno, lo único que tú tienes que hacer es aceptar.
3: Noche,
2: el único fin de semana, el único weekend.
3: Vamos a levantar los brazos.
2: Pero llegamos de esta manera.
3: Porque esta noche
2: a nuestro espacio reservado que da todos los días. Les hablo Héctor Johnny Contreras. Nos reencontramos el día lunes a partir de las 13 horas. Gracias. Buenas tardes y larga vida a los Euroclásicos.
3: Está bueno, está muy bien. Está bueno. A ver las palmas arriba, que suene. Vamos, las palmas arriba. Arriba, arriba. Arriba, arriba, arriba, arriba. Los Euroclásicos en viernes.

0: death, death. A flame so low. ¿Cómo disfrutamos esta pista?
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0: Vamos, que viva la noche. Muy bien.
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0: Vamos a servirnos un buen trago por ahí.

llamas del amor. Este está saliendo en directo por Constelación 103.6.

¡Qué bueno! A ver, los brazos arriba, vamos. ¿Dónde está el grupo de amigos más reventados esta noche? A ver, hágame una bulla ese grupo de amigos. ¡Ah, qué buena onda! Una botellita podría ser allá de regalo para todas las mamás allá. ¡Bien! Ya estamos entrando en onda. ¡Eso! ¡Que viva la noche! ¡Y que vivan todas las mamás! ¡Vamos, las palmas arriba todavía! Los que están sanos, los que me escuchan todavía. Por el momento.

0: eso también. La gente que acaba de llegar, bienvenidos. Esta noche Miguel Ángel Espinosa, como de costumbre, haciendo de las suyas. Un abrazo, bienvenidos. Pásenla bien. ¿Qué quieren? Quiero regalarles algo. ¿Quién es mamá? ¿Quién es papá? Igual mamá. No sé si se va a romper esto, lo arrojo. Pueden agarrarlo. Lo pueden agarrar. A ver, bajo su responsabilidad. Vamos. Acá. Ahí está.
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0: ¿Qué tal? ¿Cómo está? ¿Cómo le va? Buenas tardes. Saludos a todos y cada uno de ustedes en esta tarde de viernes. Hoy es viernes 26 de junio. Prácticamente estaríamos compartiendo el último viernes de este mes de junio. Luego se viene julio. Qué interesante, ¿no? ¿Cómo ha pasado los días, por Dios? Increíble. Bueno, estamos ya listos, estamos ya preparados, por supuesto, para acompañarles con toda la música. Los clásicos, aquella bella época también donde marcaron historia. Canciones que definitivamente también nos traen buenos recuerdos. 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Y bueno, les invitamos también a que participen con nosotros a través del 655-37455, 655-37455. Ese es el número de moda para el día de hoy. Le reitero una vez más, 655-37455. Ya la gente que conoce también ese número ya comienza a participar también con nosotros en este Por Fin Es Viernes. Le enviamos también un saludo cordial a usted que se integra recientemente en la sintonía de la radio. Gracias por estar con nosotros. Bienvenidos. Y le tenemos novedades. Más adelante le confirmamos ya para el evento de lo que va a ser Constelación. Con el Por Fin Es Viernes, o serán los Euroclásicos. Más adelante le confirmamos. Estamos a 9 minutos ya para las 5 de la tarde. Faltan 9 minutos para las 17 horas en todo el país. ¡Arrancamos!
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0: Bienvenidos hasta las 7 de la noche, hasta las 19 horas de esta gran aventura de este Por Fin Es Viernes.
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Bueno, saludos a la gente que ya va participando con nosotros también a través del 655-37-455. Enseguida les enviamos el saludo que se merecen. No, y enseguida también pasamos las canciones que nos están solicitando también a esta hora. Bueno, vámonos a la pausa. Enseguida retornamos con mucho más, así que no se separen nosotros. Y ya volvemos con más de esta historia. Desde Por Fin Es Viernes, el original, 34 años con el Por Fin Es Viernes.

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Esta es la canción que nos ha solicitado nuestro gran amigo César, que solamente aparece los viernes, parece. Qué buena canción que es esta, ¿no? Atención, son las 5 de la tarde, 22 minutos, 17 horas con 22 minutos en todo el país. Saludos a César, una vez más. Ahí está la canción de Kill Me Now. Kill Me Now. Esta es la canción que nos pedía también. 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

Saludos a Carmen Rosa. A ver, ¿qué nos dice Carmen Rosa? Que nos escribe desde la ciudad del Alto. A ver, ¿qué nos dice Carmen? Acá está. Hola, Hember, ¿cómo estás? Por fin viniste a laburar. No, siempre estamos laburando. Otra cosa es que no nos estás escuchando. Eso debe ser. ¿Qué más nos dice? A ver, por fin el pollito ya volvió a la normalidad. Dice, compré con menos de 50 bolivianos. Las verduras, ni qué decir. Dice, solo la gasolina, la fila de autos llega hasta mi casa. Dice, ¿qué pasa, pues, Rodrigo? También. Un temita, pues, de Michael Jackson. Enseguida ubicamos a Michael Jackson. Gracias, nos dice nuestra gran amiga Carmen Rosa, desde Alto Lima, allá en la ciudad del Alto, que nos escucha también. Gracias.

A ver, ¿quién nos escribe acá? No pone su nombre. Siempre piden los mismos temas, dice. Tanto clásico que hay. A ver, pedinos pues una canción. No nos pone el nombre. Hola, buenas tardes. ¿Me pueden complacer con una canción? Dice, claro, cómo no. Enseguida, algo de Kelly Brown. Aquí está Kill Me Now, algo de Kelly Brown. A ver, enseguida vamos a ubicar. Saludos, nos dice nuestro amigo Luis. ¿Desde dónde nos está escribiendo? Sopocachi. Gracias, Luis. Primera vez que parece nos está escribiendo también. Un abrazo. Son las 17 horas con 25 minutos, 5 de la tarde con 25 minutos en todo el país. Sigan participando con nosotros al 655-37455, 655-37455.

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Bueno, definitivamente estas son las canciones que vamos programando en este por fin viernes, el último viernes de este mes de junio. Hay que vocalizarlo, junio. Gracias a toda la gente que, bueno, nos escribe, la gente que participa con nosotros, como todos los viernes. Más adelante o en minutos más le anuncio cuándo se viene el próximo evento de Constelación. ¿Cuándo se viene el próximo evento del Por Fines Viernes? 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

0: su programa, clasiqueando como corresponde.
1: Por fin es viernes, por fin, pero por fin es viernes, el último viernes de este mes de junio, ¿no? Licenciado, además, ¿qué tal? ¿Cómo le ha ido en estos días?
0: Comentarte, querido Gember, ha sido un mes para el olvido, no solamente para nosotros, ¿ya? Sino que creo que para toda la población boliviana.
1: Pero
0: sabemos,

0: sabemos que estos bloqueos nos perjudican bastante, y mire que no ha sido la excepción nuestra empresa. Uh-huh. Hemos sido totalmente perjudicados 2 meses. Fuertes pérdidas que, bueno, ahora tenemos que recuperar nuevamente, ¿no?
1: Definitivamente, hay que darle con más ganas todavía. Y bueno, como usted dice, licenciado, hay que seguir chambeando, hay que seguir dando la cara por nuestro país. Y le felicito mucho, porque Calaminas Plásticas Cóndor es una de las empresas que definitivamente representa también a nuestro país, Bolivia. Licenciado, ¿qué novedades tenemos en cuestión para lo que viene julio?
0: Bueno, querido Hember, comentarte y comentarles a todos los radioescuchas que al mal tiempo, buena cara.
1: ¡Eso!
0: Tenemos que levantar nuestra patria trabajando, chambeando, hay que
1: laburar. ¡Eso! ¡Hay que chambear!
0: Entonces, es así que nosotros, a manera de llevar al olvido estos 2 meses de pérdidas, vamos a regalar, vamos a premiar a todos nuestros clientes, a esos amigos que nos siguen en nuestras plataformas, en nuestras redes sociales. Uh-huh. Vamos a hacer algunos sorteos a manera de incentivar a nuestros queridos clientes, a nuestros queridos radioescuchas, a que nos puedan seguir en nuestra plataforma, sobre todo en la plataforma de TikTok. Los amigos tienen que seguirnos en la plataforma de TikTok, que está como Sif Condor. Y bueno, pues vamos a empezar a arreglar ciertos premios como licuadoras, lavadoras, televisores, microondas, celulares, tablets, laptops. Qué bueno. Bueno, vamos a hacer un sinfín de regalos a manera de que las personas que han perdido mucho, pues ahora sean premiados, ¿no?
1: Muy bien. Estos regalos, entonces, ¿solamente la gente tiene que seguirles por el TikTok o hay algún concurso en especial en esta parte? Para que nos entienda la gente.
0: El procedimiento es que primero nos tienen que seguir en nuestra plataforma de TikTok. ¿Ya? Y ahí vamos a hacer algunos live. En los live es que se va a hacer algunas trivias sobre los partidos del Mundial, por ejemplo. Sorteos directos van a ser, te comento. Van a ser sorteos directos. Y lo que queremos es que vengan, nos sigan. Y bueno, ahí van a ser premiados todos los seguidores de Calaminas Cóndor.
1: En el TikTok estamos como Calaminas Plásticas Cóndor.
0: Estamos como Sif Condor.
1: Sif Condor, perfecto. Entonces, para que tome nota la gente también, Sif Condor y toda la gente que, bueno, siga la plataforma directamente, van a ser premiados. Es así, más claro.
0: Correcto, correcto. Vamos a hacer algunas trivias, juegos. En los lives se va a hacer algunas actividades, ¿no? En la cual tienen que responder algunas cositas y ya.
1: Qué bien.
0: Un sorteo y directo a hacer la premiación.
1: ¡Qué bien! ¡Felicidades entonces, licenciado! ¡Qué buena! ¡Qué incentivo que estamos dando prácticamente que a toda la gente que, bueno, participe también con nosotros y con la empresa que viene a ser

0: con la moral diferente, ¿no? Pero ahora con estos premios yo creo que la gente también va a participar y bueno, se van a llevar estos excelentes premios. ¿Qué más tenemos, licenciado?
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0: Eso. 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En estos instantes mucha gente que nos esté escuchando.
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0: 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Damos soluciones a la corrosión, por ejemplo, querido Hembar.
1: Qué bueno, qué bueno. Sí que estamos chambeando a full y hay que seguir chambeando, como usted lo dijo, licenciado.
0: Sí, definitivamente, tras este tropiezo que hemos tenido en Bolivia, bueno, nos toca sacar adelante a nuestra patria y la única forma de sacar adelante es trabajando, chambeando para que nuestros hijos tengan un buen futuro.
1: Eso, qué bien. El aplauso. Bueno, muchas gracias por este contacto, licenciado. 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Muchas gracias por este contacto, licenciado.
0: El agradecido soy yo, querido Hember, y bueno, pues será hasta una próxima oportunidad. Bendiciones para ti y mucho, mucho éxito, querido Hember.
1: Muchas gracias.

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y les mando un saludo cordial. Que tengas un excelente fin de semana, reparador. Nos escribe nuestra amiga Maggie La Choquita. Gracias, y ya pasamos también la canción. Saludos, Maggie. Gracias por escucharnos también. Maggie siempre participando con nosotros. Le mandamos un abrazo también. Y bueno, para nuestro amigo César. Sigan pasando.

Son las 6 de la tarde con 26 minutos, 18 horas, 26 minutos en todo el país. Y bueno, la gente sigue participando también con nosotros a través del 655-37-455. 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Y bueno, se lo adelantaba para el gran evento de Constelación. Prepárense, porque en agosto festejamos a lo grande también, junto a el Por Fin Es Viernes, viernes 7 de agosto. No lo olvide, viernes 7 de agosto, el evento de Constelación, el Por Fin Es Viernes, en la ciudad de La Paz. Atención entonces, La Paz, Salón de Eventos Candilejas, el Por Fin Es Viernes, viernes 7 de agosto. Uy. Vamos a festejar definitivamente a lo boliviano, ¿no? Viernes 7 de agosto, no lo olvide entonces, el Por Fin Es Viernes en la ciudad de La Paz. Con todo lo mejor de los 70s, 80s, 90s, euroclásicos y parte también del 2000. Viernes 7 de agosto, Por Fin Es Viernes, en la ciudad de La Paz, Salón de Eventos Candilejas. Esto que está ubicado en la avenida Perú, esquina Constitución, frente a la terminal de bus. Bueno, ya lo conocen, ¿para qué más? Entonces nos preparamos para agosto, viernes 7 de agosto, el evento de Constelación.

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0: Entonces ya confirmado. Viernes 7 de agosto, el evento de constelación del Por Fin es Viernes. Obviamente los originales, 34 años al aire. Salón de Eventos Candilejas, el 7 de agosto, vaya marcando. Viernes 7 de agosto, con todo lo mejor de los 70s, 80s, 90s, Euroclásicos y parte del 2000. Bueno, vamos ingresando ya a la recta final de esta aventura en este último viernes de este mes de junio. Gracias a toda la gente que estuvo participando con nosotros, las canciones que hemos programado también juntos. Saludos a Alejandro, buenas tardes, por fin es viernes, como siempre, buenos clásicos. Me gustaría pedir el tema de Novecento, el Moving On. Gracias, Alejandro nos dice. Ya pasamos también la canción. Gracias por escucharnos, Ale. Nos vamos. El lunes nos escuchamos a partir de las 16 horas, a partir de las 4 de la tarde con la revista Constelación. Si es que va a salir, abríguese, por favor. Está haciendo un frío impresionante. Que tenga un bonito fin de semana también. Y feliz resto de jornada. Un abrazo grande. Buenas noches.
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